Y bien, amigos, así estamos compartiendo el Club de los Recuerdos con todos ustedes. 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

a través del Club de los Recuerdos, por supuesto, por FM Popular 105.7. Y le mando un saludo a todos nuestros oyentes de los parajes vecinos, de la zona norte, de la zona sur, de nuestra localidad. También a todos aquellos que transitan por la Ruta 81, que tengan un bendecido viaje, que Dios los acompañe hasta su destino. Y seguí sintonizando el Club de los Recuerdos, que llega a través del streaming de Noche Latina a todos los rinconcitos de nuestro país. Así que hasta el rinconcito más pequeño de nuestro país nos sintonizan, por supuesto, el Club de los Recuerdos. En instante vamos desmenuzando qué tienen para ofrecernos cada una de nuestras firmas comerciales. Seguimos entonces con la buena música.

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Y bien, amigos, así estamos compartiendo el Club de los Recuerdos y la mejor música, por supuesto, tratando de hacer la mejor compañía en esta hermosa noche del viernes. 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
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Bueno, ay, que me dio hambre, señor operador, con las ofertas que tiene Frutería y Verdulería El Ángel. 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Bueno, hasta aquí llegamos. Creo que no me olvidé de ninguno. Bueno, llegó un mensajito aquí, así que voy a mandar un saludito a mi amigo y compañero de trabajo Luis Corbalán, que nos está sintonizando. Lo vamos a saludar con un tema a continuación entonces. Y después sigue mi compañero aquí con lo que falta de publicidad, que eso es lo que él entiende. Así que el tema de electricidad yo no quiero meterme porque voy a hacer corte circuito, así que eso le paso a mi compañero. Escuchamos unos cuantos temitas y sigue él con lo que resta de ofertas publicitarias. Seguimos entonces con más Club de los Recuerdos por FM Popular 105.7.

Bien, bien amigos, así como pasaron ya 39 minutitos de las 22 horas y estamos escuchando un enganchadito acá del grupo El Aguante, el grupo que está por venir ahora el 5 de septiembre de la mano de Sam Producciones y una grilla espectacular de artistas también para que disfrutes toda la noche con la banda acá en Complejo Recreo Bailable de Don Catalino Barrios, que reabre su puerta este 5 de septiembre de la mano de Sam Producciones. Ay, ay, ay, qué fiero, Bueno, vamos a seguir vendiendo nosotros porque la gente quiere saber qué y qué tenemos para ofrecerle. 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

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Seguimos escuchando la música. Seguimos escuchando a Lalo. 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Recién se terminó el.

Che, bueno, este tema amerita una cerveza, doña Elvis. ¿Qué dice la gente de Electrocampo? 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

solo, ¿no? Por algo ha de ser, digo yo. ¿Ustedes le creen que mi operador y locutor acá se va antes de las 11:30? Yo no le creo, porque de más le gusta la música a mi operador, así que te de cuidado, le va a tirar para las 12, así nomás él. Bueno, y sí, así como él dice, en verano hay que comprar los electrodomésticos para el invierno, y en el invierno para el verano, porque si no los precios se van por las nubes. Yo hago así, yo la estufa la compro en verano, y el ventilador la compro en invierno, así está baratito, pues. Así que a la economía hay que ganarle, hermano, pues si no nos fundimos, Bueno, seguimos entonces, y los saludo a Luis Corbalán, a Elena, a Joana, a la seño Elena de Comandante Fontana, que es una fiel oyente de mi programa, y a la seño Joana de Barreta. También le mando mensaje a toda mi parientada ahí de los Suárez, al propietario de Suárez Batería, que siempre sintoniza mi programa también, allá en la localidad de Barreta. Por ahí nomás le voy a llegar sorpresa a mi pariente, a ver si como un guiso, aunque sea ahí con mi pariente los Suárez. Así que, y un saludo, por supuesto, a toda mi audiencia de acá, de todos los parajes vecinos que sé que me sintonizan. Por ahí son medio fiaquentos para escribir, pero bueno. Y cuando salgo en la calle, me reclaman que no le dedico tema, pero yo tengo una memoria de pájaro, porque me olvido por ahí de alguno y ya se enojan ya también. Y son fiaquentos para mandar mensajes. Así que, bueno, un saludito a todos los parajes vecinos. Y a todos los pueblos de nuestra, a todos los barrios, por supuesto, de nuestro querido pueblito Taninado del Campo, y a todos los pueblos aledaños a nuestro querido pueblo. Seguimos entonces con la música por el

Pablito. Un saludito entonces. Ahí va, seguimos con el Club de los Recuerdos por FM Popular 105.7. Acá le mandan un saludito también a mi operador. Así que un saludo, señor Romy. Y bueno, ahí le mando un saludito también a Sonia, a la mamá de esa reinita que tiene mi operador ahí en Barrio Alberdi, a la princesita de la casa, un saludito también. Porque si no, ya veo que llega mi operador y me lo recibe medio los sartenazos, los trapazos ahí, así que un saludo también para la señora y para la princesita de la casa. Seguimos con más música, haciéndote compañía.

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Paloma Chará dan ganas de quedarse y escuchar estas cachaquitas hasta que amanezca y tomando una cervecita. Pero yo ya me voy. Qué lástima, llegamos al final con este tema, ¿no? Vamos.

0: micrófono, porque hoy consola casi no toqué. Mi nombre es Marcos Franco y te dejo la cita para mañana sábado a partir de las 13 horas con todo el cargamento del litoral, el folclore argentino y el chamamé maceta acá del pueblo. También tenemos unos cuantos bueno, sin más preámbulos, sabía decir los profesores. Me voy despidiendo. Hasta mañana, gente. Muy buenas noches para todos.
1: Así es, queridos amigos. Y bueno, nos despedimos, como dijo Marquitos, ya aquí. Hasta mañana a las 13 queda hecha la cita. Con Siestas Campeñas, por supuesto. Toda la música del litoral argentino, con todo el cargamento, todo lo que nos ofrecen nuestras casas comerciales, por supuesto. Y todos los saluditos que ustedes quieran, así que le vamos a ir programando. Y por ahí también, si quieren escuchar algunas polquitas por ahí de nuestros hermanos paraguayos, pues yo soy también bien cruzadita con paraguayos, así que por ahí lo podemos saludar al propietario de la radio, el señor Catalino Barrios también. Así que queda la cita hecha entonces para mañana a las 13. Quien les habla, ya me conocen, me despido hasta mañana, si Dios quiere, Martínez, Elvis, Beatriz. Y me acompañaron los dos Marcos, por supuesto, y ojalá siga siendo así. Se trabaja muy lindo, pasan las horas y uno no se da cuenta, así que es muy lindo trabajar así en equipo. Así que mi hijo y mi colega acá, los dos Marquitos. Hasta mañana, si Dios quiere, que tengan una buena noche y que amanezcan bien, por supuesto, con todas las pilas cargadas mañana. Los espero a las 13 horas con Siestas Campeñas.
2: ¿Qué más, muchachos? ¿Cómo están, hombre? ¿Cómo les va?
3: ¿Qué, Omar? ¿Cómo
4: estás? ¿Estás listo?
3: Omar y Alex.
2: Alex, ahí viene muy triste, compadre. Le acaban de herir el corazón. Genio, tócale algo bien lindo.

sábado activo hot a través del éter de la 105.7 Radio Popular. Tengan todos ustedes muy pero muy buenos días. Esto es sábado activo hot, un programa con el cóctel, el carrusel musical, pasando por diferentes estilos musicales, tratando de llegar a tu paladar musical y siendo una opción de compañía a través de la buena música, los comentarios, vibras, energías positivas, buena onda a través del éter de la 105.7 Radio Popular. ¿Cómo

Tremendo, señores. Última edición que corresponde al mes de agosto. Esto es sábado activo Jodueva. ¿Cómo estamos, amigos? ¿Cómo estamos, amigas? Muy, pero muy buenos días. ¿Cómo estamos, amable audiencia de la 105.7 Radio Popular? Héctor, el profe Popi Barros, te está dando los muy buenos días, augurándote un sábado positivo, productivo, que la bendición del Todopoderoso recaiga sobre vos, tus seres más queridos, tu acciones, tu hogar, y que te brinde lo más anhelado en la existencia del ser humano, que es tener buena salud. Agradecido a Dios, razón de toda justicia y verdad. Sábado dinámico, sábado enérgico, sábado movido. Esto es sábado activo con... ¡Vamos!

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Esto es sábado activo, hot. Vamos. Le ponemos música, buenas energías. Pitín Salazar Chango, para que vos haga lo que vos tenés que hacer, mientras da volumen a tu equipo. Vamos. 3704-249601, saludando a Nati, allá en Capital Federal, que está en sintonía de la radio. Buen sábado para vos y toda tu familia.

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Es

0: Rogelio Vigarra. Anoche nos cansó el futuro candidato a concejal Jorge Zorro Vera. Tenemos una grabación de él. ¿Cómo anda el amigo Rogelio Vigarra? Todo bien, ya vamos a poner algo del Campeño Salazar, que a usted le gusta. Esto es 105.7 Radio Popular desde Estanislao del Campo, iniciando nuestro programa, edición, última edición ya de del mes de agosto, che. Hoy 29, 29 de agosto, riquísimos ñoquis seguramente. Eso.
1: Te quise saludar.

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0: 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Vamos, vamos, Guala, corriendo, para vos, Guala, de parte de una admiradora.
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0: Este es 105.7 Radio Popular Sábado Activo Hot, de parte de una admiradora para Alberto Guala Ovelar. Y llora por ella, Guala.

0: porque eso es malo, ¡wala!
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0: eso. Culpa. 3704-2496-01. Se viene la confraternidad docente. Todo esto y mucho más en el programa de Sábado Activo con...

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1: Esto es 105.7 Radio Popular, iniciando el programa de sábado Activo Hot. 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

Deportivo Hot, iniciando el programa y saludando al profe José Luis Martínez, que seguramente va a trabajar mañana con pollo a la parrilla ahí en el barrio Malvina. ¿Cómo está, Pocli? Que tenga vos un buen sábado junto a tus seres más queridos. Esto es Sábado Activo Hot.

unas músicas electrónicas, saludando al amigo Félix Goyri, un amante de este estilo musical. 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Hace tu pedido con anticipación, chango.

escuchando, la radio se escucha en todas partes del mundo. Y gracias a los grandes adelantos tecnológicos, como es el caso en este momento, sintonizando el programa ahí en la zona rural de General Belgrano, Ruta Nacional 86. Bárbaro, ahí para la familia que está en sintonía de la radio. Que tenga un sábado espectacular, especial. Así que, amigos de General Belgrano, tengan todos ustedes muy buen sábado. Esto es Sábado Activo Hot, para la familia Quintana Brites, que está en sintonía de Sábado Activo.

amigo Portillo, este colaporte. Ahí en el domicilio de Ramoncito Portillo, gran feria de ropa de segunda, también en la Capilla Divino Niño Jesús, hoy sábado 29 de 9 a 12 horas, así que podés pasar por la feria de ropa de segunda por la Capilla del Divino Niño Jesús. Acá tenemos también un comunicado, tal vez sea la llave que se ha extraviado en el domicilio de Raúl Jiménez. Existe un llavero, está ahí, así que la persona ahí del llavero Scania puede pasar a ver si es que ese llavero en el domicilio de Raúl Jiménez ahí sobre la avenida 2 de Abril. ¿Cómo está Jorge El Zorro Vera? ¿Qué pasó? ¿Cómo anda usted? Buen sábado, amigazo.

Bolí, bate con el aporte. ¿Cómo está? ¡Oh! ¡Qué jugador Bolí Mercado, eh! Gracias por venir a compartir el día jueves con toda la muchachada ahí del equipo de Vélez, del tremendo barrio ahí, el amigo Choclo, grandes jugadores, che, la pasaron de 10, gracias a la organización comandada por Alfredo Palita Palavecino, que tenga un buen sábado, Bolí Mercado, ya te paso.

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Yendo ya el mes de agosto. ¿Cómo está doña Mercedita Cabrera? Todo bien, doña Mercedes. Buen día, ¿eh? Oh, mi querida madre firme, che, está ahí, ¿eh? Échale agua al mate, René Montiel. ¡Uepa! ¿Cómo dice? Esto es 105.7 Radio Popular desde Estanislao del Campo, provincia de Formosa, los hermanitos Coronel, y este éxito que sale y dice así para vos, Anita Benítez de Basualdo. Levantá el volumen, pegale un zapucay, Ana. ¡Vamos! ¡Vamos! ¡Ay, ay, ay!

7 Radio Popular de Estanislao del Campo, provincia de Formosa, República Argentina. Esto es Sábado Activo Hot. ¿Cómo está doña Losanta? Doña Losanta, el aporte. Pone más fuerte tu equipo, doña Losanta. Para vos, los hermanos Barrio. ¿Cómo está el amigo Pachoque Velar? La señora Losanta, fiel oyente de Sábado Activo Hot. Pero pone más fuerte tu equipo, Losanta. Los hermanos Barrio para Losanta. La señora madre del amigo Pachoque Velar, che. Tenemos buen sábado, vamos, vamos, vamos, vamos, doña Losanta.

de Radio Popular, estamos en el bloque de la música romántica a través de los hermanos Barrio, saludando a un gran amigazo ahí, se acerca ya septiembre, se viene el cumpleaños del propietario, la granja de Don Carlito, tiene para, en este momento tienes a la venta 56 patos ya carneado, así que vamos saludando a Carlitos Polichuk, ahí en la granja. ¿Cómo andan las palomas? ¿Cómo andan las gallinitas, Don Carlito? Para usted, los hermanos Barrio, Carlito Polichú, pégale un sapo acá de mi chango. Si te hará acordar de tantas palomas que volaron, Carlito.

105.7 Radio Popular desde Estanidad del Campo con Sábado Activo Hot, ¿eh? Bárbaro, che, riquísima, va, tremendo, espectacular los chamamés románticos. Los hermanos Barrios saludándote a vos que está en sintonía de la radio, aquí cerquita nomás escuchando para vos. No vayas a llorar, vamos.

échale agua para vos. Para vos que está en sintonía de la 105.7 Radio Popular, sábado activo hot. Para vos, Julia, Julita, para vos, no vayas a llorar, Julia.

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Felipito Velar para vos.

Estoy sábado activo, juego, tratando de ser una mejor opción de compañía en este último sábado del mes de agosto. Sábado activo, Hot. 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Le ponemos algo de polka también. Vamos. 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

El dúo es Pere Peralta, mi barquito de Esquelita, saludando a la familia Quintana Brite, una familia que está radicada ahí en la zona rural cerca de Villa General Güeme. Que tenga un buen sábado, ¡vamos, vamos!

0: Bueno, con esta sí nos vamos y vamos a darle paso a Milenio.
1: ¡Guapa! ¿Cómo dice? ¡Vamos! Agrupación 70, ¿eh? En la mañana del sábado. Hoy sábado activo, Juan, sábado dinámico, a través del éter de la 105.7 Radio Popular. 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

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Échale, va, usted bailaba esto, Blanca Casal, bailaba esto antes cuando era joven. 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

No, no la dejaban bailar usted antes, Riquísimas empanadas de carne al horno o frita aquí cerca de la radio, más precisamente en el domicilio de Dani Ruiz, 8,000 pesos la docena. 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

Casal, ¿cómo se baila estos temas de Agrupación 70? ¿Abrazadito, enamoradito o dándole alegría al cuerpo? Libre, libre, libre como la mariposa, ¿eh? 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Ganó Boquita anoche sobre la hora, pero ganó, qué golazo se hizo.

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Es temprano va a estar ya eso, ¿cierto, Ana? Se bailaba libre, dice la amiga Blanca Casales, estos temas en el Ateneo. ¿Qué es libre? ¿Solita o con un damo y tomado de la mano o nada de tocarse? Porque antes los padres miraban mal cuando el varón le quería abrazar a la mujer ahí en el baile. ¿O no, Blanca?

0: se llamaba, ¿eh? Damo, no era novio todavía, ¿cierto? Un damo nomás. Podía bailar con uno, dos, tres, cuatro, cinco damos, pero nada de toquetearse, ¿eh? Porque mamá y papá estaban mirando ahí.
1: 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Vida mía, ay, ay, ay. ¿Cómo está el profe Armando González? Como siempre en actividad. 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

qué historia, bueno, las generaciones van cambiando, ahora en el boliche se baila en grupo ya, varones con varones, mujeres con mujeres, antes no, la mujer no bailaba con mujer, un damo se iba, había 10 y ella elegía con quién iba a bailar, a muchos lo hacían rebotar también usted, doña Blanca.

Revise el rojo del profe Popi Barro. Nos vamos el lunes tempranito. Quedan dos lugares disponibles. Vamos, vamos, vamos a Formosa. Taller mecánico al entrerriano de Marcelito Lubrén en pleno barrio Malvina. Recordando las pistas ahí. Antes había varias pistas. No solamente ese que vos decís, Pista el Obrero se llamaba, del señor Amarilla, ahí en barrio San Cayetano. Después estaba Pista el Huracán en pleno centro, de Don Cheto Aguirre, bárbaro. Oh, Blanca Casal, usted por tantas pistas habrá ido, Antes era libre como era la mariposa, Después vino, un damo lo llevó y ya no le dejó bailar más.

Mandito, 105.7, sí. Radio Popular, desde Estanislao del Campo, provincia de Formosa, República Argentina. Esto es sábado, sábado, sábado, sábado, sábado, activo hot, ¡huepa!

Se viene la edición 2026 de la Confraternidad Docente. Núcleo Estanislao del Campo, martes 8, miércoles 9, jueves 10, en el playón deportivo de la escuela número 44, con la participación de todos los docentes de diferentes niveles de las diferentes instituciones escolares del Núcleo Estanislao del Campo. ¡Opa! Deporte, fútbol 5, voleibol, no-com, vamos. Telematch, videoclip, folclore, presentación de la candidata a esa reina de los docentes. ¿Cómo está el John Travolta del GIN 19, el profe?

Oriente 105.7 Radio Popular. ¡Eso! ¡Vamos! ¡Como dice! ¡Hola! Martes 8, miércoles 9, jueves 10 de septiembre, edición 2026 de la Confraternidad Docente, con todos los docentes unidos, bandera, estandarte, mensaje, folclore, videoclip, la mejor hinchada, todo esto en el playón deportivo de la escuela número 44.

0: Y un señor guapa, ¿cómo dice? Sábado, sábado, sábado, sábado, sábado, sábado, sábado, sábado, sábado activo hot con toda la seba energía positiva a través del éter de la 105.7 Radio Popular. Esto es todo lo bueno, todo lo que vamos a vivir a partir del martes, martes 8. ¡Opa! Vamos, vamos, vamos. Martes 8, miércoles 9, jueves 10. ¡Qué bárbaro, che! Diferentes disciplinas deportivas, actividades lúdicas, recreativas, telematch, videoclip, folclore en vivo, mejor hinchada, mejor mensaje, mejor bandera, mejor estandarte, presentación de candidata reina, todo esto a partir del martes 8, 19 horas, playón deportivo de la escuela número 44.
1: ¡Que digan lo que quieran!
0: ¿Cómo?
2: ¡Valor!
0: ¡Ay, valor! ¡Epa!
2: ¡Cómo!
0: ¡Hiélale! ¡Hiélale! ¡Sal de ahí! ¡Sal de ahí!

0: ¿Cómo? ¿Cómo dice Felipito? Felipito está vestido de esto. ¡Puma! ¿Puma o espuma, Felipito? ¡Puma! ¿Cómo?
1: Que diga
0: lo que quiera. Ajá.
1: Valor.
0: Eso es.

Saludando al profe Armando con la música retro que le gusta al profe. Esto llega, este grupazo, che, para vos, Armandito. Con toda esa energía para vos, Armando González. El John Travolta del GIN 19. Vamos.

Vamos cargando la energía este sábado 29 de agosto para vos, Carlito Lescano, levantando ese ánimo, ¿eh? Vamos arriba esa energía, Carlito Lescano. ¡Upa! Vamos, Carlito Lescano, esto es 105.7 Radio Popular desde Estanislao del Campo. ¡Bueno! Eso bailaba antes, Carlito, ¿eh? Epa, época, Carlito, ¿eh? Tenía una motocross, Carlito. Che, ¡qué bárbaro, eh! ¡Qué calidad para conducir! En la cuneta andaba Carlito Lescano haciendo crossmanía con...

grande al amigo Jorge Sorrovera, che un gran chef, ¿eh? Él no solamente sabe hacer asado, cabeza guateada, ¿eh? Él hace todo lo que él quiere nomás, ¿eh? Hoy la esposa le dejó de cocinero haciendo los mejores ñoquis del barrio Belgrano, Jorge Vera Sorrovera, ¿eh? ¡Vamos! ¡Eso! ¡Échale agua!

Estamos con todas las buenas energías, la buena onda, saludando ahí a Sandrita Hinojo, que está en sintonía de la radio, expectante, ya concentrada seguramente, haciendo algunos ejercicios ahí de elongación, estiramiento, preparando su cuerpo, su físico, para participar de las diferentes actividades en la confraternidad docente, día 8, ahí a partir de las 19 horas, en el playón deportivo de la escuela número 44. El no-home es un deporte adaptado al voleibol, donde el balón no se debe golpear, simplemente se debe agarrar con las dos manos, pasar a un compañero, o lanzar al otro lado de la red, que sería el campo donde está el equipo oponente. Se pueden realizar hasta 3 pases dentro de los compañeros, y después lanzar el balón con ambas manos al campo contrario, tratando de que la pelota caiga dentro de la superficie del campo contrario. Se juega a 15 puntos, es un deporte que no tiene violencia, va bajo impacto físico, y creo que vamos a participar. Y luego este va a ser, en este momento es un furor a nivel nacional. Así que Sandrita, gracias por enviar tu audio. No traje el cable, sino esa hermosa y sensual voz iba a salir por el éter de la 105.7 Radio Popular. Seguramente vos te presentás como candidata reina de la 44, Sandra.

105.7 Radio Popular. Estamos con el momento de la música retro. Ahí por Sábado Activo Hot, ya cuando han transcurrido 11 de la mañana, 38 minutos. Esto es sábado. Sábado Activo Hot, se plega por ahí. Win, win para vos, hincha.

¿Cómo dice? ¡Yepa! ¡Yepa! ¡Ay, ay, ay! ¡Oh, guitarra que suena para el profe Nueva! ¡Échale, échale, échale, ama! ¡Ándale, ándale, ándale!

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Minutos finales de Sábado Activo Hot, como siempre tratando de enviarte la mejor energía, la buena sonda a través del éter de la 105.7 Radio Popular y Sábado Activo Hot. ¡Vamos! ¡Epa! ¿Cómo dice? ¿Cómo suena? Y vamos para allá entonces. Esto es Roja. ¡Epa! ¿Cómo dice? ¿Cómo dice? ¡Échale!

¿Cómo está mi amigo Pancracio? ¿Qué le gustaría escuchar a don Pancracio, ¡Qué bárbaro! ¿Cómo anda don Pancracio? Dios bendiga tu día, dándote buena salud, muchas energías y que disfrute de tus seres queridos ahí como tu querida hija Anju, Buen sábado para vos, Pancracio Martínez. Ay, ay, ay, che, qué bárbaro, bárbaro. Y bueno, a veces la memoria, viste que a través del tiempo, la edad ya se va atrofiando un poco. Vaya mis saludos afectuosos para el amigo Roberto Recalde, Nidia Fernández de Recalde, Anabel Recalde, todos integrantes, componentes de Estudio Jurídico Recalde, hoy día del abogado. Qué bueno, vaya mis felicitaciones por tanto esfuerzo para lograr ese ansiado título, bárbaro, tantos esfuerzos habrán hecho mis queridos colegas Roberto, Nidia y por supuesto la doctora Anabel Recalde, que Dios bendiga todos los días su trabajo con buenas energías y por supuesto mucha buena salud. Feliz día del abogado para vos, Roberto, para vos, Nidia, para vos, Anabel.

tratando de ser una opción de compañía a través de la mejor música. Esto es Sábado Activo Hot, llegando ya a su punto final. Saludando a todos los abogados, doctores en leyes. También para mi querida sobrina Melisa Delfino. Feliz, feliz día del abogado para todos y todas que han llegado a este hermoso título, a esta hermosa profesión. Feliz día del abogado. ¡Abogada!

107 Radio Popular. Esto es Sábado Activo Hot con toda la buena onda, la buena energía, vibras positivas. Y esto que suena y dice así, ¡epa! ¡Vamos! ¡Échale, échale, échale agua! ¡Esa!

Lo estamos yendo, ya llegó el remis, llegó el taxi. Lo estamos yendo, amigos, amiga, amable audiencia de la 105.7 Radio Popular. Esperando que haya sido del agrado de todos ustedes los temas que hemos abordado y, por supuesto, la selección musical, tratando de ser una opción de compañía con buenas energías, buenas ondas. ¡Nos vamos, nos vamos, nos vamos, nos vamos! ¡Chau, chau, chau, chau! ¡Chau! ¡Y como dice! ¡Vamos! Chao, chao, chao, chao. Álvaro, chao. Esto es Sábado Activo Hot 105.7 Radio Popular con toda la buena onda de esto que se viene y nos vamos.